0: Escucha, Chila. Te quiero. Pero eso no me impide apreciar los verdaderos méritos de Nita.
1: Bueno, pues, con ella te vas a quedar.
2: ¿Qué te pasa, hija?
1: Chila, ya no puedo más. No parece sino que el circo fuera de eso.
2: Chila.
1: Nosotros somos la sobra, papá.
2: Chila.
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